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2: Son las 7 de la noche y 34 minutos.
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2: Gracias a mis amigos de la Municipalidad de Quiruvilca. 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
2: Son las 8 de la noche y 32 minutos.
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0: Chino.
1: Hoy tengo regalos. ¿Quién quiere premios? 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
0: Para Diego y Chino.
1: ¿Quién quiere premios? Levanten la manito.
0: Emerson.
1: ¿Dónde es el grupo más activado? El grupo más pilero de la pieza.
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0: Son las 9 de la noche y 31 minutos.
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Que Dios los bendiga a todos ustedes. Y a nosotros también en nuestro largo trayecto hasta nuestra tierra natal, Piura.

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0: 12 de la noche
1: y 5 minutos.
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0: 12 de la noche
1: y 31 minutos.
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1: Una
2: en punto.
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0: 2
1: y 1 minuto.
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1: Dos
2: y 31 minutos.

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es la hora. 4:30.

0: río de Ayangay, provincia de Culcán. Se vienen preparando ya para su feria patronal. Este 16-17 de julio, la gran fiesta de la familia Carranza Castillo. Santos Carranza, Cito Carranza de Transporte.
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0: Todo lo posible para hacer esta gran festividad. Y estará llegando por primera vez en Yangay. Llega Cito Pardo con todas sus canciones y primicia para hacer bailar y gozar toda esa linda gente. Y en caso de Yangay, banda de músicos confirmado. También estará William Sanríquez, también estará Zafiro Sinesual, Pluma Dorada, con toda la canción primicia. Eso no es todo. También se viene preparando mi gente para recibir Cielito Gris, Teodoro Arellano, todas sus canciones, sus melodías. Y allá vamos, este 15 de julio. Amigo Faustino, Newsburgo, escuchando el programa a esta hora. Hoy más reitero los saludos de Faustino Santos Muñoz Burgos, escuchando el programa.
1: Hoy
0: a las 6 de la mañana viene el saludo de cumpleaños. Caserío de Chota, provincia de Otuzco. Adriana Reyes Rubik, en el día de hoy está de cumpleaños, está de onomástico. Felicidades.

0: Llegamos a cada uno de esos rinconcitos de nuestra querida patria de la costa, sierra y selva del Perú.
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0: Entendiendo nuestro folclore nacional a través de los 94.5 Tabocas. Estamos transmitiendo desde el departamento La Libertad a Trujillo a unas 3 horas. Distrito de Quiruvilca. Quiruvilca, que estamos ubicados en 3900 sobre el nivel del mar. Con estudios y oficinas ex Liga Deportiva San Carlos. Ahí estamos transmitiendo desde Quiruvilca.
1: ¡Un homenaje!
0: Y bueno, agradecer por la tecnología. A través de nuestras redes sociales.
1: ¡Perú!
0: Recompra a nuestro querido Perú Profundo.
1: ¡No!
0: Y siempre los saludos allá en Huaraz. En Huaraz para mi amigo Wilson Bando. Meta Wilson, muchos saludos. Toda la familia Bando allá en Huaraz. Huaraz, Caraguas.

0: Ciudad de Jucán, capital de la agricultura y el comercio. Saludos a Inca, sería Víctor Julio el Rosel para la familia Alvarado. Saludos para Pedrito Alvarado, toda tu linda familia. Sean Víctor Julio Rosel, provincia de Jucán, de la agricultura y el comercio.
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0: Siempre a través de los 94.5 Tabo.
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programa a esta hora. Saludos para la gente de Capital Primaveral Trujillo, el departamento de la Libertad. La gente del departamento de Ancash, la gente de Chimbote, del norte de Chico, la gente de Casma, allá en Huaraz. Los saludos siempre para Wilson Abando. Abando. Abando allá en Huaraz.

0: es la hora, 4:54.
1: Minutos nos ubicamos a las 5 de la mañana. Para los amigos que llegan a la provincia de Otuzco a tomar sus precauciones, anuncian desvío temporal. El día de mañana, 8 de mayo, hasta el día 11 de agosto.

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0: 5 de la mañana y 5 minutos. Atención, señores, la prensa local informativo informa que el día de ayer 5 sujetos habrían violado a cocinera de comedor minero en el sector El Papelín. Males ochores.
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0: Pues ahora ya están la composición en libertad.
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0: 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Cinco. Habían violado.
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0: las costumbres y tradiciones. Y lo mejor del palo.
1: ¡Fuerza!
0: Fue para mi gran amigo Cristian Alvarado.
1: ¡Fuerza!
0: Amigo Chofer. Para Javier Rodríguez. Gracias a la gente que viene conectando a través de nuestra página. Escuchando.
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0: Cada fin de semana.
1: Tiago de Chucu.
0: Domingo. Fenomenal.
1: Pillo.
0: Domingo familiar. Vamos a pasar ahí con todos los amigos. Bueno, como estamos anunciando, a partir de las 6 de la mañana viene el saludo de cumpleaños para Adriana Reyes, quien el día de hoy está de cumpleaños. A las 6 de la mañana, todos los saludos de cumpleaños. Y Adriana Reyes, allá en el caserío de Chota, desearte feliz cumpleaños. Y, bueno, ya que lo pases muy bonito el día de hoy.

amigos, como siempre estamos hasta las 7 de la mañana aquí en la radio. Y para programarles todas las canciones en este bonito fin de semana. Saludos para la gente en la localidad de Shore, Pre Chico, para Bernardo Aurora, por esa cita.

linda canción de Cholito Berrocal, hombre arequipeño, dejando sus melodías musicales y que nunca pasarán de moda. Bonitas canciones. Ahí están en la mañana. 5 de la mañana, 33, 5 de la mañana, 33 minutos. Pero para la gente de Liaga, el caserío de Ayangay, provincia de Julcán, se vienen preparando para bailar en su feria patronal este 15, 16 de julio. La siguiente su feria patronal. Linda porque llega por primera vez Rosito Par.

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0: Y quiero compartir el saludo para acá, amigos santiaguinos, ahora escuchando el programa, hablando ya su rico moliente en la provincia de Santiago de Chile. Hablando su rico y delicioso moliente. Qué bueno, hoy en la hora de la mañanita tomarse una copita de amargo. Un vasito de moliente calientito por ese frío.
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0: Santiaguino. Ese viene seguramente lo contrato para Capitancito Santiaguino con primicia. Y muchas canciones más, por supuesto.
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0: Santiaguino. Tienes

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vamos a habilitar el hilo telefónico de la radio 954-114-972-154-114. Escríbeme al WhatsApp. Corazoncito borracho. ¡Liberos!

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1: Esta es la hora 5:50.

0: Sandoval Santos, allá Víctor Julio, el Rosel Caserío, pertenece a la provincia de Junín, capital de la agricultura y el comercio. Saludos también para Pedrito Alvarado.
1: Y bueno,
0: pues, sintonía, Pedrito Alvarado, allá. Toda la gente linda, Rosel provincia, de Junín.

Dos pueblos golpeados por el abandono de APP, señores. Se fue del poder dejando hospitales, fantasmas y obras paralizadas. ¿Y tú no hizo el hospital? Sinvergüenza, te señor. Esa era Acuña. Gobierno regional. Luego renunció para ser presidente.

0: señoras y señores, esta oportunidad. Un regalo saludo de cumpleaños. El caserío de dichoso hogar. Anita Reyes de Rubik, que en el día de hoy está de cumpleaños. Muchísimas felicidades. Dios te conceda muchísimos años más de vida. Anita. Da motivo a los saludos de mi querida madrecita, Alegría Rubio. No puede faltar los saludos también de parte de tu engreído, Virgito, Samuelito, Tomás Reyes. Ahí nos hace llegar esos saludos y la siguiente melodía musical. Esperando que lo disfrutes hasta ahora en la vida. Ahí en tu dichoso hogar, un fuerte abrazo en el caserío. Señorita Reyes del Rubio, en este cariño, la siguiente melodía musical.
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0: ¡De salud por tus amos!

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0: musicales. Saludos de parte de tu querida madrecita Valeria Rubio, que quiere muchísimo. De parte también de tu querido hijito Samuelito Tomás. Adórate, encima bastante. Espero que lo pases un día muy lindo, maravilloso, el día de hoy en tu cumpleaños. Déjate ya escuchar la siguiente melodía musical. Tu natalicio, feliz cumpleaños. Y por último, tu cumpleaños para ti, Adriana Reyes de Rubio, Elías, el caserío de Chile, humilde hogar.
1: ¡Feliz cumpleaños!
0: Lo pasa muy bien. ¡Felicidades! ¡Felicidades en tu día, Adriana Reyes de Rubio! ¡Ya en show!
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1: ¡San Cayeros!

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0: motivación de Armonía 10, el amor aparece y luego desaparece. Esa es la pura verdad.
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0: La gente de frente va al restaurante perímetro de la Plaza de Armas. ¿Cómo está mi gentecita linda? Bueno.

0: puedo hacer. ¡Dura! Ha terminado, 6 de la mañana, 50 minutos. Ha terminado el programa.
1: Y se escucha bien.
0: Amigos, nos volvemos a escuchar el día de mañana lunes en una nueva edición de 4 de la mañana. 7 de la mañana. 4 a 6, puro folclore. Y de 6 a 7, boleritos. Puro boleritos. Pasillos. Lo mejor de la cumbia también. Gracias a mi gente linda por su sintonía. Muchas gracias. Dios se me lo bendiga a cada uno de ustedes. Bueno, ya mañana a partir de las 4 de la mañana, sí, aquí en la radio. Gracias, Kirubil. Que tengas un bonito fin de semana. Voy despidiendo ya con esta bonita canción a cargo de Corazón Serrano. Sabor a miel. Este establecimiento comercial. ¿Qué tal? ¿Cómo están? Bueno, bueno, bueno, bueno, bueno, fin de semana. 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
2: 7:31 a.m.
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0: 8:32.
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0: Son las 9:33 a.m.
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2: 10 de la mañana y 4 minutos.
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0: 10:31.
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0: ¿Dónde están las palmas para esta hermosa orquesta? ¿Dónde están las palmas? ¿Dónde están las palmas el día de hoy para Brian Arámbulo? El día de hoy se presente junto a toda su orquesta, al cuerpo de baile, a los chicos.
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2: Son las 11 de la mañana y 33 minutos.

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4: 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Esta es la hora. La hora.
5: 12 del mediodía y un minuto.
6: En Tabocas Mix, el Ángelus.
7: El ángel del Señor anunció a María
6: y concibió por obra del Espíritu Santo.
7: He aquí, la esclava del Señor.
6: Hágase en mí según tu palabra.
7: Y el Verbo se hizo carne
6: y habitó entre nosotros.
7: Ruega por nosotros, Santa Madre de Dios,
6: para que seamos dignos de alcanzar la promesa de nuestro Señor Jesucristo.
7: Gloria al Padre, al Hijo y al Espíritu Santo,
6: como era en un principio, ahora y siempre, por los siglos de los siglos. Amén. Oremos. Te rogamos, Señor, que derrames tu gracia en nuestras almas, para que los que por el anuncio del ángel hemos conocido la encarnación de tu Hijo Jesucristo, por su pasión y su cruz, seamos llevados a la gloria de la resurrección, por el mismo Cristo nuestro Señor. Amén.

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4: 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Esta es la hora. La hora.
5: Una de la tarde.
6: En punto.

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0: Segundos afuera, ahora sí. Yo quiero invitar a todos nuestros amigos para que pasen.
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1: Vamos a bailar. Aquí es el maestro. Qué bonita canción. Para que lo goce Trujillo. Área Producciones, vamos gozando.

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contentos, el hora 2:44. Buenas tardes, bienvenidos y bienvenidas al programa. Adelantamos unos minutos al programa ya, por supuesto, hoy domingo, 17 de mayo. Qué rico solcito, ¿no? Qué rubilca. Bienvenidos y bienvenidas, amigos de la sintonía, arriba ese volumen. Vamos a pasarnos súper bonito, súper bacán, ¿eh? Estamos racha. Toda la gente chelera, estamos las cervecitas. Diferentes puntos de las localidades y alrededores. Un domingo impresionante, un domingo espectacular. Con toda la alegría para todos ustedes. Bienvenidos.

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Recuerda comunicaciones a través del 972-1514. ¿Lo repetimos? Sí, ya, anota bien. 972-154-114. Amigos choleros, nos activamos. Esa gentita. Arriba ese volumen, arriba ese volumen. 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

0: 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Pausa comercial, retornamos, no se muevan.
1: Fin de semana, hoy domingo.
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3 de la tarde con 10 minutos. Buenas tardes a todos nuestros amigos que recién se reincorporan a los 94.5. Somos Taboca Mix, la radio de Quiero Vilca. Y esto es Domingo Chaleros. Domingo Chalero, chalerito, chalerazo. Saludo especial para toda esa gente de Salseira, toda la gente de Bohemia, toda la gente que disfruta de la buena música de Tabocas. Continuamos con más éxitos para todos ustedes. Y ahora sí, sácame las chelas. ¿Qué será de su vida de mi pata Juanqui Beltrán? ¿Dónde lo tendrán secuestrado a Juanqui Beltrán?

0: Para mi pata Capataz y para Casco, saludos.
1: Y para ti, mami.
0: Muchachos, salud, salud. Para Villa Trujillo.
1: Con mucho cariño.
0: Son los domingos cheleros, sentado acá en Mix 94.5. Saludos para la gente de 12 de julio. La gente de San Pedro, San Andrés, Bronce, Manco Capac. Leoncio Prado. Barrio Central. La gente de Girón Trujillo, por supuesto, San Carlos, Bella Vista. Claro.

lo mejor de los jales de casa. Es hora de la tarde, esta bonita canción. Fría. Fría. Tienes el alma tan fría. Eres hermosa pero vacía. 3:31, la hora en Tabocas. 3:31 minutos. Y esta es para ti.

Qué buena canción, qué buen exitazo que recordamos. Con el Cumpa Willy. Con Pedrito Willy, lo máximo. Qué buena canción, ¿eh? ¿Acaso? 3.38 a la hora a nivel nacional, 3.38. Salud, salud.

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0: A ver, la gente le espera.
1: Cuando Chipana, Poronguito, Porongoso, Solibar.
0: Vamos con su grupo. Solibar, con mucho.
1: En el cielo. 3:45 en la hora de nivel nacional, 3:45 minutos.
0: ¡Viva la gente de esperanza!
1: Buena música, buenos éxitos en los domingos chaleros.
0: ¡Que suene esa palma, que suene, que suene, que suene! ¡Somos un grupo!
1: Destápame esas chelas, de Jorgito Vares. 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Solita especial para todo el personal de Resonante El Minero. Y vamos a esa hora de la tarde. Siempre con la buena música de Tabo Cadmi.
0: En Barcelona.
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0: Y la gente del restaurante.
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0: Oye, a la Marcos.
1: Bebidas.

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4: Llegó el momento de presentar los grandes éxitos de Sosimo Sacramento. Para todas las aritas del Perú. 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

0: Ayacucho, Abancay.
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0: ¡Rito ya! ¡Una más! 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

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Si o no, Luchito Cribillero, que no nos llaman el venado, eso duele.

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1: Oh,
0: nos hicieron llegar a nuestros estudios un Chivas.
1: El rey de la Jalana, Sosimos.
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0: 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Prontito también ya estamos grabando su spot a través de Radio Tabocas. Prepárese muy pronto.

Y lo mejor de los domingos chileros. Cuatro con 16 minutos en Nueva Perú, 4:16. Está que quema. El sol, el sol, el sol.

Manuel de Sadoce. Gracias, hermano, por confiar en el trabajo de Augusto Bernardino, los jinetes al amor. Y ahora vamos a pasar por la cantina, vamos a brindar, vamos a alegrarnos en esta noche muy especial con ustedes.

Atención, amigos de Kirvic, atención, este martes. Bueno, este martes estaremos llevando a cabo la cruzada de solidaridad para el señor Pedro Pablo Paz Rodríguez, de 65 años de edad.

Atención, entonces ya lo sabes, este martes 19 de mayo estaremos llevando a cabo la cruzada de solidaridad a favor del señor Pedro Pablo Paz Rodríguez, de 65 años de edad, pero quien se encuentra hospitalizado en la ciudad de Trujillo y requiere una operación urgente.

Ahí está para toda la gentita maravillosa que disfruta de la buena música y la programación de Tabo Gal Mix 94.5. 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Marte de la Cruzada de Solidaridad a favor de Pedro Paz Rodríguez, de 65 años de edad, requiere una operación y que se encuentra hospitalizado en la ciudad de Trujillo. Vamos a grabar el spot, ya vamos a grabar el spot. Ronald Tahuada, de producción, por favor, actívese, actívese.

porque son los domingos cheleros, centavos cada mil super regalones. 4:34. Continuamos. 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En el mes de mayo, la radio de mamá. ¿Qué tal? Domingo de chelero, domingo de espectaculares, domingo de pueblo.

0: Solo pese para mi pata Misha de bronce.
1: Las mujeres.
0: 4:42 en Taboca, mis 4:42 minutos.
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0: Seguimos con buena música. Uy, ay, ay.

Saludo especial para la gente de Bellavista. ¡Oh! Está la mancha Melvas. Ya lo sabe, comunicación es el 972-154-114. Actívate con la buena música. Domingo chelero, domingo 17 de mayo. 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
1: En los Domingos Cheleros, un balsecito y salud. 446.

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En las 100 horas del programa, 5 de la tarde con 7 minutos, continuamos con más música, continuamos. 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
4: 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Esta es la hora. La hora.
5: 6 de la tarde y un minuto. Eso.

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1: Y con la mano arriba. Quiero ver a todos con las manos arriba. Si no, nos vamos, ¿ah? ¿Eh?

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